0: mil por hora, ¿sí? Está bien visto, ¿sí? Recién ahora, me parece, o será, diríamos, porque nosotros hemos cambiado también a raíz de este cambio profundo que hemos tenido de autoconocimiento y demás, me parece que nos estamos encontrando con nuestro ser propiamente dicho, ¿sí? Y aprendiendo a valorar los pequeños momentos de la vida, esto que decís de la familia. Bueno, ahora nos vas a contar un poquito más, pero a vos te apasiona, bueno, lo dijiste antes, ahora estás en Costa Rica, pero a vos te apasiona el tema del mar, de la playa, ¿sí? Entonces, cómo tu vida fue orientándose hacia allá, ¿sí? De venir de vivir en una ciudad, pasaste a vivir frente a una playa divina, ahora en este momento nos estás hablando desde Costa Rica, cómo uno tiene la oportunidad en esta vida de hacer transformaciones importantes, ¿sí? Para empezar a disfrutar y no correr la zanahoria de atrás, ¿no? No vamos a hacer un corte por el momento, vamos a seguir porque está muy entretenido. Yo te cuento que en general hacemos un corte en la mitad del programa y le damos para adelante, pero bueno, el productor verá si cortamos o no, pero seguimos. Me gustaría, Marce, con esta introducción, ¿no? De que el mundo está cambiando, de que la gente está buscando realmente una transformación, porque entran en ese quiebre, en esa grieta, en donde dicen, en general, no sé, ahora vos nos vas a decir con las personas que ayudás, ¿sí? Pero en general es esta mitad de la vida en donde nos pide frenar y barajar de vuelta las cartas y ver, ok, me queda esta otra mitad de vida, ¿no? Aceptar, abrazar todo lo que trajimos y darle para adelante con nuestros sueños, ¿sí? Ahí me parece y me gustaría, bueno, yo le cuento a los oyentes que vos tenés un entrenamiento específico que se llama Enfoque, que es un entrenamiento de desarrollo personal, en donde, bueno, el Eneagrama está muy de la mano. Sí, pero bueno, me gustaría que nos cuentes un poquito eso, ¿no? De tu entrenamiento y cómo transforma vidas.
1: Bien, claro, con mucho gusto. Antes te quería
0: Enfoque.
1: mencionar y no dejarlo pasar que eso
0: Sí.
1: de estar tan ocupados, muchas veces en realidad lo que estamos es más bien distraídos con tanta cosa que hacemos. Estamos distraídos de nosotros mismos. La vida en sí nos presenta tantas cosas, tantas oportunidades, tantas distracciones y cada vez más, ahora en esta época de las redes sociales y de todo, que en realidad eso es algo que yo siempre lo menciono en las clases de enfoque, que a veces, muchas veces, el estar muy ocupado es la excusa que tenemos para no reconocer que lo que estamos es distraídos de nosotros mismos, no nos estamos poniendo como prioridad en la vida. Entonces, hacemos, hacemos, hacemos y nos preocupamos de nosotros, dejamos para nosotros el tiempo libre, las obras. Entonces, bueno.
0: Yo pienso que ese va a ser el gran desafío hoy de toda la humanidad, ¿no? De acá a estos próximos 5 años, diríamos, quien salga aireado, quien gane en el buen sentido, quien disfrute la vida, va a ser la persona que pueda tener estos minutos de paz, minutos de tranquilidad y un disfrute desde otro lugar y no ir en automático, lo llamo yo, ¿sí? Así que
1: Exactamente.
0: bueno, sí, totalmente de acuerdo.
1: Bueno, te cuento sobre Enfoque, Connie. Enfoque es
0: Sí.
1: un entrenamiento intensivo de autoconocimiento, así me gusta llamarlo a mí, donde en 40 días la persona entra en un punto A, digamos, que es de la vida normal, del piloto automático, sin conocerse, que entra con muchas preocupaciones y más que nada esa preocupación de ver que estamos en una parte de la vida donde ya se nos ha pasado un montón de tiempo, hemos logrado un montón de cosas y no estamos disfrutando. Nos damos cuenta que pasa, que hacemos tanto para todos y en realidad cuando apoyamos la cabeza en la almohada decimos,

0: Y para mí, ¿qué hice hoy? Las cosas que a mí realmente me llenan, las cosas que me dan felicidad, que la felicidad viene de la mano de la tranquilidad, la paz, del estar presente y de disfrutar de las pequeñas cosas, ¿no? Entonces entran de esa manera y bueno, con el Eneagrama, esta herramienta que la verdad que lo que hace magia, porque en pocos días cuando la persona identifica qué eneatipo es, hay una serie de ejercicios que tengo bien organizados en enfoque para que rindan, para que sean prácticos y para que la gente pueda pasar por el cuerpo, eso bueno, de verse en el espejo del eneatipo que es y darse cuenta que hay un montón de cosas que de las cuales de la persona está viviendo que no son cosas que le dan felicidad, digamos, que está, yo lo digo a veces como jugando para la tribuna, digamos, haciendo las cosas para los demás, cumpliendo, comunicándose de determinada manera y postergándose, más que nada, postergándose en su bienestar. Y bueno, entonces se da. La gente que llega en sí a enfoque, el avatar, digamos, de la persona de enfoque son esas. Más que nada, en mi caso, son personas que han logrado éxito, que les ha ido bien, que están siempre ocupadas, pero que no están disfrutando realmente de la vida. Entonces, bueno, a partir de ahí, un entrenamiento intensivo, con mucho ejercicio, con mucho tomar apunte, con mucho de ser el observador consciente, de prestarse atención a qué es lo que cuáles son esos pensamientos que vienen, que como yo siempre digo, el 90% o más del 90% de los pensamientos que tenemos son repetitivos y por lo general son sobre cosas que no han pasado
1: Que
0: y
1: no
0: que
1: van a
0: quizás
1: pasar.
0: tampoco vayan a pasar. Entonces nos
1: Tal cual.
0: enroscamos en ese viaje de hacerle caso a la mente, identificándonos como que nosotros somos eso, porque es la manera que aprendimos a funcionar, porque nadie nos enseñó a conocernos, a prestarnos atención. Y
1: Tal
0: entonces,
1: cual. Marce,
0: bueno,
1: te hago una
0: Lina.
1: consulta. Vos pensás que una transformación profunda, ¿no? Como, ¿duele? Wow, qué
0: Sí,
1: pregunta.
0: claro, claro, claro. El autoconocimiento en sí es. Yo no sé si duele es la palabra, pero sí, tiene.
1: Pega, pega,
0: Sí, pega fuerte.
1: impacta.
0: Pega fuerte y para conocerse, lo primero que hay que hacer es aceptarse, ¿no?
1: Esto de la vulnerabilidad que hablabas vos, ¿no? De
0: Es
1: encontrar
0: clave.
1: y abrazar eso.
0: Es
1: Saber
0: clave porque.
1: que es parte de nuestra esencia y cómo aprender a amigarse y aprender, ¿no? A verla desde otro lugar. Me parece que cuando yo te pregunté la transformación, en mi caso, no sé, diríamos, seguramente en enfoque también, en el entrenamiento, pero bueno, uno que se abre justamente va a ver esto, ¿no? Sus heridas, todo esto que vos comentabas. Que bueno, forma parte de un impacto que nos va a pegar fuerte, pero a su vez, ¿no? Lo que viene después, ¿no? Es como que
0: Ah.
1: uno tiene que aceptar y abrazar eso porque después florece.
0: Exactamente, tal cual así como lo decís, Connie, se trabaja mucho la compasión con uno mismo. Eso, hay que aceptarse y darse cuenta, mirarse en el espejo y no correrse porque te da miedo lo que estás viendo, las cosas que estuviste tapando toda la vida, echándola para el fondo y poniéndole cosas arriba, poniéndole actividades, trabajo, distracciones, etcétera. Y bueno, entonces creo que ahí, como que cuando empezamos a destapar eso, ahí florece nuestra propia esencia. Nos permitimos escucharnos. No, abrazarnos, perdonarnos
1: Más
0: y a su vez,
1: auténticos,
0: sí,
1: vivir más
0: claro,
1: en coherencia con lo que queremos, ¿no?
0: y reconocer que hay un montón de cosas que nos salen bien y que quizás las estábamos desaprovechando. Porque cuánta gente hay que quizás le encantaba tocar la guitarra o hacer música y termina siendo escribano. Y después
1: Bueno, no
0: tiene
1: lo hizo.
0: 50 años y dice, no, pero a mí me salía re bien tocar la guitarra y yo quería ser músico y después, ¿y qué pasó con eso? ¿Eh?
1: Tal cual,
0: Un ejemplo,
1: exacto.
0: ¿no?
1: Sí,
0: Mirá,
1: sí.
0: te cuento así bien cortito que el cambio gigante, digamos, que vi yo en mí. A mí me encanta la comunicación y yo cuando era chico pasaba relatando partidos de fútbol y me sabía todos los jingles y las propagandas de las radios y todo eso. Y era lo que me apasionaba y yo quería ser periodista, ¿no? Y bueno, me fui a Montevideo a estudiar cuando era adolescente, a estudiar ciencias de la comunicación a la facultad y en mi casa económicamente estábamos mal, entonces tenía que conseguir un trabajo para solventarme. Conseguí trabajo en una casa de repuesto como cadete. A mí ni siquiera me gustaban los autos. Y conseguí el trabajo ese por el diario que se usaba antes, que las casas pedían, que los trabajos solicitaban el personal que necesitaban, y terminé trabajando en una casa de repuestos. Y fíjate que ahora hace 26 años que vendo repuestos de autos, que a mí ni siquiera me
1: Vida,
0: gustaban los
1: sí,
0: autos.
1: fue tu vida, fue tu vida.
0: Exactamente. Y
1: Fue tu
0: entonces
1: vida y cómo
0: ahora.
1: ahora pudiste tomar esas decisiones importantes que marcaron, ¿no? Un antes y un después.
0: Exactamente.
1: Marce, me quedaría horas conversando. La verdad que se nos han ido ya todo el programa, pero vale la pena. Te voy a invitar. Un poquito más adelante, ahora te voy a dejar disfrutar tus vacaciones. Te agradezco que hayas tenido la gentileza de tomarte este tiempo. Yo sé que tu vocación y esto que haces, ¿sí? El de ser mentor, especialista en el desarrollo de las personas, en el tema de Enneagrama, es algo que te apasiona. Así que por eso quisiste hoy darme la oportunidad de charlar. Pero bueno, nada, más adelante nos juntaremos y podremos seguir profundizando un poco más en esto que nos apasiona a los dos, ¿sí?
0: Claro
1: Te
0: que sí,
1: agradezco
0: con mucho gusto.
1: un montón que hayas estado acá y bueno, nos veremos en algún momento.
0: Bueno, muchísimas gracias, Connie. Y bueno, y para cerrar, te comento que eso, que la verdad que fue tan profundo y tan lindo el cambio que tuve yo en mi vida, que me descubrí y empecé a disfrutar mi vida a partir de hace un tiempo, como hablábamos en un ratito, a mí me gusta mucho el agua y bueno, empecé a hacer deporte, kitesurf, me fui a vivir a la playa, puse un emprendimiento acá en Costa Rica y todo como para empezar a disfrutar, porque descubrí algo que había dentro mío y que no me lo estaba permitiendo. Entonces
1: Lo
0: quiero
1: habías
0: que la
1: ocultado, sí.
0: mayor cantidad de gente posible se dé esa oportunidad. Por eso creé Enfoque y por eso, bueno, fue que la vida nos cruzó contigo también
1: Para
0: en
1: ayudar a
0: mentorías
1: las
0: y ese tipo de cosas.
1: personas, sí.
0: Exactamente.
1: Para elevar a cada una de las personas que está ahí. Bueno, Marce, si nos podés recordar tu Instagram para que todos los oyentes que están escuchando y quieran seguirte un poquito más, conocer un poco más del Marcelo auténtico, te puedan seguir.
0: Bueno, yo soy CEO en Libertad en Instagram y justamente, bueno, antes era un CEO que estaba atrapado por el quehacer y cuando descubrí el Enneagrama, de ahí en adelante me propuse ser un CEO en Libertad, entonces ahora creo
1: Libertad.
0: solamente cosas que me traigan felicidad.
1: Tal cual. Bueno, un millón de gracias. Les mando un abrazo a Marcelo, gracias por estar. Les mando un abrazo a todos nuestros oyentes y recuerden que empoderando tu vida es encontrarse y es elegir todos los días quién queremos ser. Abrazo grande y nos vemos el próximo jueves.
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1: Bienvenida a Conexión Divina. Conexión Divina, mi programa de radio, el programa donde no solo te escucho, sino que también respondo tus dudas, tus preguntas, tus consultas acá en vivo. Así que, ya que estoy aquí, me voy a presentar primero por si todavía no me conoces. Mi nombre es Virginia Godoy. Soy máster de meditación, canalizadora divina y mentora de mujeres auténticas en procesos profundos de transformación interior. Así que si todavía no me conoces, puedes seguirme en @soyactituddivina y ahí vas a encontrar mucha más info de mí o en mi podcast Éxito Divino. Para el día de hoy, tengo unos audios que me han mandado alumnas y otras exalumnas y otras seguidoras de la comunidad de actitud que quiero poner al aire para que empecemos con esta ida y vuelta de preguntas y respuestas. Así que vamos por eso.
2: ¿Cómo la relación que tenemos con nuestros padres o la relación con nuestros ancestros, con nuestro árbol, influye en lo que podemos manifestar? Hablo de manifestación a nivel económico, laboral. Me gustaría también pedirte consejos o herramientas para sanar un árbol con mucho sufrimiento, dolor, abusos, traumas. ¿Qué recomendás en esos casos o qué puede hacer uno cuando empieza a poner luz en esos lugares que por ahí no se hablan o tan oscuros, como para poder cortar con eso y empezar a vivir o a manifestar desde otro lugar?
1: ¡Wow! Me encanta este tema. Es algo que no hemos hablado mucho acá en público, ¿no? Es algo que trabajamos mucho en mis programas, pero sobre todo en el club lo hemos trabajado muchísimo, pero no es algo en donde me meta tanto acá. No es algo donde haya hablado de esto en público, así en el podcast, pero me parece que ya es momento de hablarlo tanto en el podcast como en este programa de radio, que también se va a publicar más adelante en mi podcast. Así que te voy a hablar de algo que para mí es la base de todo lo que tiene que ver con trauma transgeneracional, y es que se dice que nosotros somos como el resultado, o mejor dicho, que cargamos con las historias, los traumas y los éxitos también, ojo, esto lo aclaro porque normalmente nos olvidamos, y los éxitos de aproximadamente 7 generaciones anteriores. O sea, imagínate la cantidad de vivencias que hay en cada una de las vidas que hubo 7 generaciones hacia arriba de ti. Las lealtades invisibles, el impacto, las formas de relacionarse y comunicarse, las heridas que ha vivido cada uno, los aprendizajes, las lecciones y también los éxitos de cada uno. ¿Qué pasa? Bueno, esto, el pionero o una de las personas en realidad que más popularizó esto fue Bert Hellinger, que fue un psicoterapeuta, teólogo y también filósofo alemán, sí, que es el creador de las constelaciones familiares. Que bueno, es algo que yo no recomiendo que lo hagas con cualquier personita, que hay 1,500,000 de personas certificadas, sino que en serio, como te digo, con cada terapia está todo muy de moda, entonces no vayas con el primero que se te cruce en Instagram o en TikTok. ¿Sí? Si vas a hacerlo, hazlo con alguien que venga o de linaje o que venga con un trabajo profundo, que lo viva. Sí, que no solo te venda el cursito del fin de semana de venir a constelar y no. Sí, porque se mueve un montón de energía, entonces siempre hacerlo con personas muy capacitadas, no solo a nivel teórico, sino que sobre todo a nivel energético y práctico. ¿Sí? Ok. Bien, entonces, para empezar, vamos a hablar un poco de las dos personas que te dieron la vida. Tanto mamá como papá, que es donde normalmente es de donde nacen o donde nuestra mente interpreta que nacen las mayores de nuestras heridas, ¿sí? Porque como mamá me dijo esto de chiquita, yo soy así. Como papá hizo esto de chiquita, yo soy asá. ¿Sí? Como mis papás no me quisieron, como yo necesitaba, yo viví esta herida, ¿verdad? Entonces ahora me voy a poner un poco a jugar con tu mente. Quiero que hackeemos un poquito esos pensamientos y para eso vamos a romper con absolutamente todo lo establecido y todo lo que has sabido, inclusive de constelaciones familiares. Ok, así que vamos a empezar. Ay, tomo una respiración profunda por la nariz. Suelta por la boca. Toma una respiración profunda por la nariz. Suelta por la boca. Y una vez más, toma una respiración profunda por la nariz. Suelta por la boca. Eso, excelente. Bien. Entonces, vamos a hablar primero de mamá. Mamá fue el portal para que llegues a esta tierra. Mamá fue ese medio por el cual vos pudiste pasar para llegar acá. ¿Ok? Quiero que te quedes con que mamá fue un medio y fue un portal que te dio la bendición de que estés aquí y ahora, de que estés encarnada en este cuerpo y de que, a diferencia de lo que tu mente pueda llegar a creer, sí, tu mente puede decir que yo no quería venir, que no tenía ganas, que no quería saber nada, que para qué me trajo, que si me iban a tratar así, que si iba a venir una familia tan disfuncional yo ni venía, si yo hubiera tenido poder de decisión no venía a la tierra, ¿no? Que lo he escuchado un montón de veces, inclusive yo era una de las personas que también pensaba así. Y quiero meterme ahí que es como la parte previa al venir a casa. Casa, hablando de esta casa, ¿no? De tu familia actual, tal cual es, con su luz y con su sombra, con su funcionabilidad y con su disfuncionabilidad. Antes de venir acá, fuiste un alma. Fuiste un alma en un lugar que no había tiempo, no había espacio, no había formas, no había juicio, no había mente, no había nada. Era todo total y completamente abstracto. Todo era total y completamente abstracto. Desde esta energía de abstracción, lo que pasaba era que había solamente un impulso, un deseo muy grande, desde esta dicha, desde esta sensación de paz, de evolucionar. Y la forma de evolucionar, como estabas en un lugar que era tan divino, tan perfecto, tan todo se sentía tan profundamente placentero, que la única manera de evolucionar era eligiendo un avatar, ¿no? Eligiendo un cuerpito y diciendo, bueno, me voy a ese planeta que está por ahí a cumplir algo, a vivir algo. Entonces, ¿qué hiciste? Tomaste la decisión como alma, como energía omnipresente en absolutamente todo, como esa energía divina que está en todo, de venir acá. ¡Buenísimo! ¡Fantástico! ¡Viniste acá! ¡Genial! ¡Qué hermoso! ¡Qué emoción! ¡Qué divino! Y de golpe, y de golpe, de un día para el otro, pasa algo. Y de golpe, de un día para el otro, empezás a experimentar un montón de sensaciones, emociones, sentimientos, experiencias que no se sienten tan agradables. Se empieza a crear la mente, se empieza a crear el ego, se empieza a formar la mente limitada, empiezan a pasar un montón de cosas, empezás a estar en un cuerpito físico que no se siente tan cómodo como se veía de afuera, y ya esa sensación de paz, de expansión, de dicha, de bienestar se va. Y de repente se siente una sensación de opresión, de sufrimiento, de vacío, de trauma, de angustia, donde el amor de mamá no alcanza, donde el amor de papá tampoco alcanza, donde de alguna manera todo se siente limitado. Y vos venías de un lugar donde todo era infinito, todo era ilimitado, había de todo para todos, y de repente llegas acá, a este planeta, que a mí me encanta verlo como jugar a los Sims, a ese videojuego de cuando éramos chicas. Y de repente tenés un cuerpito, tenés una vida, tenés una familia. Y de alguna manera tenés el anhelo de volver a casa. Y ese anhelo de volver a casa es el anhelo de volver a esa paz, a esa energía de fundirte con lo divino, que sos en realidad esa esencia divina. Pero ¿qué pasa? Tu mente limitada cree que no, que sos la hija de, se come el cuento del personaje. Cuando en realidad no sos ese personaje no es más que un medio para que tu almita pueda crecer. Y todo lo que le va pasando al personaje, las caídas, las subidas, los éxitos, los fracasos, todo lo que vive el personaje, la salud, la falta de salud, el amor, etc., es todo para que el alma evolucione. Porque el alma, ¿cómo evoluciona? A través de este cuerpo físico. A través del dolor. ¿Cómo? No sufrimiento, ¿eh? Son dos cosas distintas. Sufrimiento es terrible, es como, ¡ah, me estoy muriendo! Y el dolor es simplemente entender que esa sensación de vacío, de angustia, puede estar ahí, pero que no haces un mundo de ello. Te puedes quedar sentada respirándolo y observándolo y la vida igual se siente hermosa. Se puede vivir de una manera muy dulce el dolor, inclusive. Un duelo, lo que sea. Hay mucha dulzura ahí. Hay mucha paz, inclusive. Porque hay una parte nuestra que está más cerca de esa frecuencia. Está menos distraída con todo lo de afuera. Ok. Ok, gracias. Entonces, voy a volver a mamá y papá. Mamá fue el portal para que pases de un estado ilimitado a un estado total y completamente limitado. Literalmente. Y papá también fue el medio, pero mamá fue el portal. Por ende, el lazo con mamá va a determinar unas cosas y el lazo con papá va a determinar otras cosas. El lazo con mamá va a determinar cómo tomás la vida. ¿Sí? Va a determinar esta manera, esta forma de tomar la vida. Esta forma de recibir la vida, de honrar la vida, hacer algo bueno con tu vida. Tomar a mamá no significa aceptar todo desde un lado racional y negativo, ¿no? Como, bueno, si me trata mal me tengo que quedar, si me contesta mal me tengo que callar. Sino es desde un lado de respeto mutuo, absoluto, y de entender que fue un plan perfecto y que ella fue el portal para que vengas. Y que había mucho que tenías que aprender. Y que fue la persona perfecta para que tu alma evolucione y crezca, aunque a tu mente no le guste un carajo eso. Entonces, conectarte con mamá tiene que ver con esto. Tiene que ver con esta capacidad de aceptarla. Tomar a la madre es una frase de Bert Hellinger que se suele decir mucho, ¿no? Es esto de ver a tu mamá y aceptarla tal y cual y como es, o sea, sin querer cambiarla ni modificarla, entendiendo que no significa que repitas sus errores o que seas como ella, sino que entiendas que ella es otra persona y que no es el fin de tu vida, o sea, no vas camino a ser como ella, sino que venís de ahí. Que pasaste por ella para llegar a casa, para llegar acá. Y que te dio un regalo que fue haber prestado su cuerpo para que llegues acá. Punto. Todo lo que pasó después fue un plus. Fue algo que tu almita dijo, necesito aprender a través, tal vez, de el abandono, por ejemplo, necesito aprender cómo ser más independiente. Porque en esta vida vengo a liderar, entonces, bueno, no puedo estar con una mamá que sea, que me haga todo. Tengo que tener una mamá que me dé libertad, porque si no me ahoga, ok, listo. Y nuestra mente después, de adultas, cuando se vive algo así, empieza, no, que mamá me abandonó, que mamá no fue lo suficientemente buena madre. O por ejemplo, si te tocaba venir a liderar grupos de mujeres y ayudarlas con su autoestima corporal, posiblemente hayas tenido una mamá que te juzgaba mucho por tu cuerpo. Sí, por tu peso. Con esa mirada pesocentrista. Y así con todo. Entonces, cada cosa que pasó en tu vida tiene un gran para qué, ¿ok? Bien. Mamá tiene que ver con esta capacidad de ser exitosas y de disfrutar la vida. Y tomar a mamá es eso. Tiene que ver con tomar la salud, tomar el éxito, la nutrición, la abundancia. Significa eso, o sea, hacerlo sin ningún tipo de juicio, sin ningún reclamo, sin querer cambiarla. Simplemente eso te permite recibir la vida que tuviste a través de ella como ese portal. Cuando rechazamos a mamá, simbólicamente, rechazamos nuestra propia vitalidad y nuestra capacidad de prosperar. Entonces creo que las preguntas que te invito a hacerte son: ¿qué es aquello que rechazo de mamá? Que no puedo tolerar, que no puedo ver. ¿Qué es lo que no me gusta de ella? Y una vez que lo sepas, te recomendaría que observes cómo eres tú en tu vida. Estoy segura que posiblemente hagas exactamente lo opuesto a tu mamá, si te da mucho rechazo. Es decir, si tu mamá habla desde la carencia, intentes hablar todo el tiempo desde la abundancia. Pero también te recomiendo ir un poco más profundo y observar esto de que posiblemente si te molesta tanto la voz de tu mamá de carencia, por ejemplo, puede ser que ella esté reflejando esa voz de tu ego. Esa voz que te dice exactamente lo mismo: no vas a poder, no estás hecha para tal éxito, no sos suficiente, la otra lo hace mejor, ella sí pero yo no, etcétera. Etcétera. Entonces quiero que observes eso. Observa eso. Esa diferencia entre una y la otra. Observa esas similitudes también entre la voz de tu ego y la voz de tu mamá. Todo eso que nos molesta, lo único que precisa es que lo miremos con esos ojitos de aceptación. No significa de repetición, significa: ok, te veo, entiendo que existís, entiendo que estás ahí, entiendo que lo que decís no tiene poder sobre mí, pero sí te devuelvo el lugar que te pertenece como mamá para recibir mi lugar como hija y para poder proyectar mi vida desde mi lugar, porque se siente muy forzado estar siendo la mamá de tu mamá. Sí, toca ocupar de nuevo el lugar de hija. También te invitaría a preguntarte: ¿qué significa ser hija para mí? ¿Qué me he abierto a recibir de mis papás, de tanto de mi mamá como de mi papá? ¿Qué recibo de ellos? ¿Soy yo la mamá de ellos? ¿Cómo se siente para mí ser hija? ¿Cómo es ser hija? Te diría que empieces a preguntártelo por ahí. Y por otro lado, te voy a hablar un poquito también de lo que es tomar a papá, brevemente porque no me queda mucho tiempo para grabarte aquí. Si te interesa este episodio, por favor déjame un comentario y con gusto te grabo otro episodio similar. Pero vamos a hablar de tomar a papá. Papá representa la fuerza para salir al mundo, el enfoque, los límites también, la estructura. Y sobre todo la capacidad para concretar proyectos. Es esa energía que te proyecta con fuerza, que va hacia adelante, que no para, que las personas que somos empresarias o que son emprendedoras o que tenemos en realidad esta chispa, ¿no? De dale, dale, dale, dale, dale, dale. Normalmente tenemos esta relación con papá más tomada. Es como que mamá nos da la vida y papá nos da como esa fuerza, esa chispa, ese impulso para movernos en la vida, ¿no? Es como: mamá, ok, te di la vida, te di la teta, la nutrición para que puedas estar viva, ¿no? Te doy la base. Y papá te dice: bueno, ahora anda por tus sueños. A mí me gusta verlo mucho así porque siento que desde esa perspectiva se vuelve muy gozoso todo y le sacamos el drama. No tiene por qué ser dramático tomar a tu mamá ni tomar a tu papá. Puede ser muy lindo, puede ser muy dulce. No significa que sea liviano, porque son procesos muy profundos, pero no tiene que ser caótico, ni conflictivo, ni algo donde se vive algo pesado. O sea, puede ser liviano también tomar a tu mamá y tomar a tu papá. Y con respecto a papá, te recomendaría observar cómo fue tu infancia con él. Con mamá también, ¿cómo fue tu infancia? ¿Cómo fue ser su hija? ¿Cómo estás hoy vos? O sea, ¿cómo estás tú con esta relación, con ese salir al mundo, con tus proyectos, con tus sueños, con tu trabajo? Sí, con el dinero, con esta capacidad de quiero lograrlo, voy a salir, voy a impulsarme. Sí, como eso. ¿Es inestable esa sensación? O sea, es como si te quedaras sin combustible a la mitad del proyecto. En ese caso también está bueno ir investigando un poco sobre tu parto. ¿Cómo fue? ¿Fue parto natural? ¿Fue largo? ¿Fue difícil? ¿Fue con forceps? ¿Fue cómo fue? ¿Estaba mamá sola? ¿Estaba mamá con papá? ¿Cómo fue? Y también te invito, ya que estamos, a empezar a investigar cómo fue el embarazo de tu mamá. Si la concepción fue un poco forzada, si el embarazo estuvo bien, si estuvo tranquilo, si hubo momentos bruscos donde hubo mudanzas, donde capaz que papá se fue o donde mamá se le falleció su mamá o algún familiar. Te invito a esto, a indagar en ti. Por favor, déjame en comentarios cuánto te aportó este episodio. Espero haberte sido de ayuda. Te mando un abrazo al corazón y acuérdate que todo esto y mucho más lo profundizamos en mis programas, tanto en el club, ¿sí?, como en Maestría Divina y en otros que están por salir. Te mando un beso grande y nos vemos en un siguiente episodio. Gracias por acompañarme, por estar acá y cualquier duda o consulta, inclusive tus audios, me los puedes mandar a @soyactituddivina. ¿Sí? Te mando un besote. Ahora sí, me despido.
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1: Muy buenas noches, otro jueves más. Sí, aquí en Por Nuestros Adultos Mayores. Estás escuchando cosas buenas en RSC Radio. Nosotros hace 6 años que estamos produciendo este programa para hacerte compañía y por eso te invitamos a que nos sigas, ¿sí?, en todas nuestras redes sociales y que nos dejes mensajes en nuestro WhatsApp en el 1157420524, porque queremos saber que vos estás ahí, que nos seguís, que nos cuentes qué te parece el programa, que nos digas si tenés algún tema que querés que desarrollemos, pero hoy tenemos un invitado muy particular, pero antes vamos a presentarla a ella porque está ahí ya preparada, la Master of the Universe, Ani Cardoso. Muy buenas noches, ¿cómo estás, Master?
2: Hola, buenas noches. Muy contenta, muy feliz de estar acá en este programa, en esta casa, en esta radio, en tu compañía, en compañía de todos nuestros oyentes, Rafa amigos, y con una visita muy linda que te quiero presentar.
1: ¿Quién nos visita hoy entonces?
2: Hoy nos visita Horacio Martín, profesor de educación física, guardavidas y formador de guardavidas. Wow. Una vida muy activa, una persona que hace muchísimos años, ya como 30 años, se dedica a formar guardavidas, sigue apasionado, lo sigue haciendo, es una persona mayor y vamos a escuchar de qué va su vida, porque realmente creo que tiene mucho para contar que nos dé ejemplo de vida.
1: Realmente sí, es muy lindo tener estos tipos de programas, ¿no? Donde encontramos a los protagonistas de sus vidas que abren las puertas de su corazón y nos cuentan, ¿no?, cómo llegaron a esta etapa de la vida y qué construyeron también en su vida, ¿no? Pero en un relato de primera persona. Así que es un programa muy lindo, muchos se pueden sentir identificados y además los voy a spoilear un poquito, un ejemplo de vida. No se pierdan este programa, escúchenlo porque tenemos muy buen contenido seguramente con Horacio Martín, que nos va a acompañar en el bloque que viene, Ani. Vamos a pasar nuestro WhatsApp de la Fundación, el 1157420524. Repito, 1157420524. Aquí nos puedes dejar tu mensaje, te vamos a contestar siempre. Vamos a una pequeña pausa. Acomodamos acá el micrófono, preparamos la mesa y ya lo recibimos a Horacio Martín. ¿Qué te parece, Ani?
2: Perfecto, un bailecito previo.
1: Dale.
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1: Y aquí estamos en RSC Radio, en Por Nuestros Adultos Mayores, jueves 20 horas y arrancamos con todo. Qué buena música que nos puso el operador para arrancar este programazo, un programazo también impresionante porque tenemos un invitado muy particular, como ya anunciamos en el bloque anterior, Ani.
2: Tenemos aquí con nosotros al profesor y guardavidas Horacio Martín. Muy buenas noches, Horacio, ¿cómo estás?
3: ¿Qué haces, Ani? Buenas noches. Acá andamos muy bien.
2: Qué bueno. Qué lindo recibirte. Yo le dije a Silvia, tenés que conocer a este personaje, porque vos sabés que yo digo que vos sos un gran personaje, sos una gran persona, pero también un gran personaje. Nos gustaría que les cuentes a nuestro público tus inicios, por qué decidís estudiar educación física, por qué te volcás fundamentalmente al área de los guardavidas y después a trabajar como director de escuelas de guardavidas. Contanos de tus inicios.
3: Siempre me gustó hacer deporte. Mi mamá era la secretaria del director del CEF, o sea que yo terminaba la escuela, me iba al CEF y bueno, y me encantaba. Y te iba con un profesor, René Pérez, que ya ha fallecido, y que era mi papitío, que le decía, y bueno, y con él aprendí a nadar, me iba con él al club náutico a remar, y bueno, y él daba el curso de guardavidas, y terminé con el curso de guardavidas, siempre yo relacionado todo al deporte y al mar, sin ser de gran
1: Claro.
3: deportista, ojo, yo hacía deporte nomás.
2: Contémosles a todos que estás hablando de Mar del Plata, porque esa
3: Mar del
2: es
3: Plata, Mar
2: tu
3: del Plata.
2: lugar. Claro,
3: Claro.
2: no lo anticipamos.
3: Claro.
2: Y luego vas al profesorado. En aquellos años, cuando nosotros éramos jóvenes y queríamos estudiar, no existía el profesorado de Mar del Plata. ¿Dónde fuiste?
3: Claro, era todo un tema porque estaba en Viedma o en Buenos Aires, en Capital. Y bueno, así que me anoté todo para ir a Capital. Y a último momento se abrió el Instituto de Olavarría. Y yo soy nacido en Olavarría, tengo mis parientes en Olavarría, te imaginás que ¡pum! A Olavarría fuimos. Fuimos, dimos el
2: Claro.
3: examen de ingreso y listo.
2: Y esa época el profesorado era con internación, ¿no es cierto? Quedaban
3: Ah,
2: internados
3: vamos
2: ahí.
3: internados, sí, estábamos internados. Ahora lo veo muy divertido. En ese entonces no tanto, ¿viste? Yo no lo sufrí tanto porque estábamos en Loma Negra, que es una villa ahí cerquita de Olavarría, y en Olavarría tenía mi abuela, mi tía, mis amigos, porque yo en las vacaciones de verano de Mar del Plata, al revés que hace todo el mundo, me iba a Olavarría. Mi mamá me ponía en el colectivo, me esperaba a mi tía allá en Olavarría y me pasaba el verano en Olavarría andando en bicicleta, yendo al club. Todo al revés, yo de Mar del Plata me iba a la barriga.
2: Claro, seguías estando en casa. ¿Y cuándo, una vez que vos terminás, como digamos, te recibís de profesor de educación física, en qué momento? Ya siendo, porque primero fuiste guardavidas y después profesor de educación física. ¿No es
3: Claro.
2: cierto?
3: Sí.
2: ¿Cuándo decidís que vos querés formar guardavidas?
3: Mira, yo salgo de. A mí también soy tan joven que hice el servicio militar. Y después del servicio militar caigo en Mar del Plata, tengo la suerte de empezar a trabajar. Y bueno, y empiezo a trabajar de guardavida en el partido Mar Chiquita. Siempre trabajé en el partido Mar Chiquita. Y bueno, pasaron los años y tuve una discusión con un secretario de gobierno. Porque venían gente de afuera a trabajar, pues no había gente, no había guardavidas, que venían de La Plata, de Buenos Aires, de Mar del Plata. Entonces, ¿qué hacemos para tener guardavidas nosotros el partido? Hacemos una escuela. Así que ahí fui y ahí hice la escuela, empecé con la escuela de guardavidas.
2: ¿En qué año fue eso?
3: Ay, ay, ay. Ay, sí, muchos años, era 30 años. Sí, fácil.
2: ¿Y la
3: Es más,
2: tuviste?
3: la escuela era municipal en sus comienzos, y después con el cambio de gobierno, viste que cómo es la política, si vos le hacés la cosa bien, viene el otro, ah, no, la saca, bueno. No, no pagó, es lo único que hacía era pagar a los profesores, la municipalidad. Y bueno, la saqué y empecé privada, de escuela de Mar Chiquita, era Mar Chiquita, era privada. Y ahí empezamos.
2: ¿Vive esa escuela todavía?
3: La escuela, con ese nombre no, porque nosotros pertenecíamos a LARA, la Asociación Rescate de Argentina, que era del sindicato de Sugara. Y Sindicato Único Guardavidas de la República Argentina. Y bueno, anotamos a la escuela, cuando se anotó la escuela, se anotó a nivel superior, cosa que no corresponde,
2: Claro.
3: pero nos anotaron ahí, Ani. Y con el tiempo, nos pidieron que teníamos que bajar a donde nos corresponde, a formación profesional. O sea, claro, ellos se equivocaron y después nos pasaron a formación profesional y tuvimos que hacer toda la carpeta de nuevas, así que te imaginás que una alegría enorme.
2: Con lo que te gusta.
3: Sí, años, años, exactamente 11 años, 11 años, teniendo una escuela ya armada, con supervisión, hasta que llegó un momento que nos decían, no, si no tiene el número de DIEGEP, DIPREGEP en ese entonces, ahora es DIEGEP, no pueden funcionar, pero si tenemos, los inspectores vienen, nos dan el acto, bueno, hasta que bueno, ¿cómo sería que el día que nos llegó el no llegó el número, yo no estaba acá, y mi socio, porque ya para esa época ya tenía un socio, ¿viste? Porque cada vez hay que trabajar menos. Y me dice 8722, me largué a llorar. ¡Ah! Me la emoción.
1: Y ahí qué bueno escuchar a Horacio Martín, que cuenta una historia de vida, una historia de cómo él desarrolló su pasión, lógicamente, ¿no? Y cómo también luchó por ese espacio en particular, cuando, ¿no?, el Estado a veces tiene tantas cuestiones y tantas vueltas, ¿no? Que realmente los sueños se construyen proyectos y uno va para adelante y sigue creciendo. Quédense ahí escuchando un poquito más a Horacio Martín, porque tiene muchas cosas más para contarnos. Vamos a recordarles nuestro WhatsApp de la Fundación, el 1157420524. Repito, 1157420524. Escuchamos buena música. Enseguida volvemos y lo seguimos entrevistando. Claro que sí. Vamos.

0: Dani.
1: Sí, este personaje tan querido por mí. Horacio, ahora me gustaría que les cuentes a todos cómo surge la escuela de guardavidas del CEF de Ayacucho, un CEF mediterráneo que no tiene costas, la ciudad de Ayacucho, y cómo surge este interés, cómo lo arman, y después vamos a hablar de la importancia de esto de tener guardavidas en todos lados. Pero contanos cómo surge.
2: Esto surge porque tengo un amigo, que era el director del CEF y bueno, en Tandil había un curso de guardavida, le alquilaron la pileta a Ayacucho, al CEF de Ayacucho, a él le interesó, después no sé cómo qué pasó con la escuela de Tandil, que desapareció. Y me dice una vez, dice, che, tierno, dice, porque habla así, dice, ¿me querés ayudar? ¿Querés ser director de la escuela? Y digo, no, si me las escucho, no. Dice, no, venite, venite. Bueno, y me llamó un día, fui a Ayacucho, conocí la pileta y tengo el sí fácil, ¿viste? Y bueno, vamos. Y vamos, y así que empezamos yendo los sábados nada más, después empezamos los viernes y los sábados, después la historia real te cuento, ¿eh? Es que Gustavo va a La Plata a hacer la escuela privada y en dirección de educación física en ese momento le dijeron no. Vos vas a tener la escuela oficial. O sea que gracias a la inquietud, al empuje de Gustavo Russo, hoy hay un montón de escuelas provinciales de guardavidas, de que todas dependen de los CEF. Y bueno, y ahí empezamos. Empezamos ahí, hermoso, hermoso, hermoso, muchos años. Muchas vivencias lindas, es una escuela especial porque se convive con los alumnos, porque los chicos van y se quedan a dormir en las instalaciones que tiene el CEF. Entonces uno interactúa mucho más que con la escuela que tengo acá en Mar del Plata, que yo los veo en la hora de clase. Allá los veía viernes y sábado, desayunábamos juntos, almorzábamos, cenábamos, no, pero sí, almorzábamos, estábamos todos juntos, todo el día juntos.
1: ¿Qué tiene que tener hoy, Horacio, un aspirante para ser guardavidas? Digo hoy porque, bueno, uno generalmente tiene que tener arrojo, pasión y tantas cosas, ¿no? Pero que lo diga, decilo vos.
2: Mira, hoy en día cada vez más difícil. Los chicos tienen que tener actitud. Tienen que tener actitud, tienen que tener vocación de servicio. Y bueno, y gustarle nadar y todo eso, porque no es fácil el curso. Todos los ven a los guardavidas sentados ahí en la casilla, con silbatito, tomando mate, pero tienen una formación muy buena. Porque la formación que están en las escuelas de guardavidas es bastante buena. Tienen más inclinación en los primeros auxilios, otras tienen más inclinación en la parte física, pero los contenidos de la escuela son todos iguales y está bueno. Está bueno. No es fácil. Tenés que estudiar, te tiene que gustar, y después viene lo maravilloso de las escuelas de verano, de escuelas que es el verano, donde están todas las prácticas profesionales y bueno, todo lo que es el mar, río, las prácticas, las guardias, es emocionante.
1: Qué bueno, es una pasión sin dudas.
2: Sí.
1: Contanos algo que yo sé que pasaba mucho en la escuela de Ayacucho. Muchas veces vos siempre llevabas a los chicos a hacer una primera tirada al mar, a Mar del Plata, pero muchas veces te encontrabas con chicos que nunca habían nadado en el mar. Muy buenos nadadores de pileta que venían aprobando, pero no en el mar. ¿Cómo manejabas esas cuestiones? Contanos, porque

0: Yo sé que después es muy lindo siempre eso.
1: Y no, me pasó la primera vez que los traje al mar. Bueno, no estaba, estaba el mar lindo, pero había olas grandes, se me asustaron un poco. Y bueno, entonces a raíz de eso, los primeros días estamos jugando en el agua, como los chicos. Con el agua entran, pasan la rompiente, vuelven, a ver quién puede barrenar una ola, nadar en la orillita, paralelo a la costa, así las olas los amarrían un poco y se pueden orientar, de a poco, muy de a poquito, se van adaptando. Por ejemplo, los nadadores, vos que referías a nadadores, yo he tenido nadadores de selección argentina. Estuve a Guido Buscalia, por ejemplo, nada más, el nadador más rápido
0: de Argentina.
1: Y bueno, cuando empiezan a correr es un tema.
0: Claro.
1: No pueden correr yo. No pueden correr.
0: Claro.
1: Pueden correr porque nunca corrieron. Entonces
0: claro.
1: Es como los chicos, empiezan a caminar por la arena dura, después empiezan a trotar un poquitito, bueno, así de a poquito se lo va llevando. Y con el agua es lo mismo. Y como se trabaja, tienen que aprender a trabajar en equipo. Si yo tengo un poquito de miedo, le digo a ustedes, che, tengo miedo, ¿me acompañan? Listo, se me tienen que acompañar. Y de a poquito, porque yo siempre le digo a los chicos, una situación nueva produce miedo. Y el que diga que no, miente.
0: Claro, es verdad, es verdad.
1: Cualquier situación nueva, en cualquier orden de la vida produce miedo. Por más que la tenga, que la recontra sepa, pero si es nueva para vos, te va a producir nuevo miedo. Vos lo superaste y ya está. Hay que intentarlo. Importante intentarlo.
0: Claro que sí, un gran consejo, ¿eh? Un gran
1: que no,
0: consejo.
1: Porque están, sí, porque encima están en condiciones. No se le hace hacer a los pibes nada del otro mundo.
0: Claro.
1: Aunque para ellos sea, ¡wow! Nadar al lado de un espigón, ¡wow! Es una pavada.
0: Claro.
1: Una pavada para uno que nadó muchísimas veces, pero la primera vez.
0: Sí, sí, es la primera vez, claro que sí.
2: Claro.
0: Los invitamos a seguir escuchándonos, hay un bloque más de Horacio Martín y tiene una historia de vida impresionante y qué lindo y con cuánta pasión está compartiendo su vida de guardavidas y vamos a seguir indagando sobre su vida, quédense ahí en el bloque que viene. Seguimos hablando un poquito más, escuchamos buena música, nos movemos como siempre y enseguida volvemos.

0: Esto es por nuestros adultos mayores y hoy nos toca una historia de vida sin dudas. Y qué linda historia de vida, ¿no? Una persona sumamente activa, sumamente saludable y la verdad, un director, creador de una escuela de guardavidas. ¿Qué más podemos pedir, Ani?
1: Creador de dos escuelas de guardavidas. Fíjate vos, primero en Mar Chiquita y luego en Ayacucho. De la escuela de Ayacucho puedo contar mucho, sigue vigente y con muy buenos resultados. Acá en Pinamar recibimos todo el tiempo a nuestros chicos que van a hacer el curso y vuelven como guardavidas y traen una formación, pero realmente muy buena. Horacio, contanos. Si querés, contanos qué edad tenés y decinos si seguís nadando en el mar, ¿cómo es tu actividad el día de hoy?
2: Bueno, tengo 71 años, recién apenas 71 años, y mi actividad en el mar, no, yo voy a trabajar. No nado, no me meto al mar por falta de pata. Estoy amputado desde el año pasado por una trombosis y bueno, el año pasado estuve en cama todo el verano, internado, viste cómo es todas estas cosas, y este verano dije, este verano voy a la playa. Y fui a la playa, estoy yendo a la playa porque es mi pasión. Salgo de mi casa, estar ahí con los chicos me encanta. Y bueno, y esa es mi cosa. Antes hacía mucha actividad física, ahora poquito. Voy al Linaré los días que me toca. Y después, por ejemplo, acá tengo martes, jueves y sábado, voy a la playa con los chicos. A las prácticas. Y antes entrenaba unos equipos de guardavidas y bueno, iba también esos días, pero íbamos a las 6 de la mañana, o sea que activo estoy.
1: Y decime, ¿qué escuela de guardavidas estás acompañando ahora?
2: Ahora estoy con la de Mar Chiquita, que al pasar a formación profesional le cambiamos el nombre, entonces le pusimos Guillermo Volpe, en
1: Ah,
2: homenaje al guardavida, viste que se festeja el día del
1: claro.
2: guardavida el 4,
1: Sí.
2: porque falleció en servicio.
1: Sí. Claro.
2: Sí, estoy
1: Y
2: en esa.
1: seguís con esa escuela entonces,
2: Sí,
1: trabajando ahí en Mar del Plata.
2: ya.
1: No lo
2: ¿Viste?
1: puedes evitar.
2: No, no, no, no lo puedo evitar, no, no, no, no, no, lo que sufrí, entre comillas, no ir a la escuela, siempre fui. Entonces, uno no es indispensable, pero yo el verano pasado que estuve entre la clínica, mi casa, la otra vez la clínica, otra vez mi casa, que la silla de rueda, que la muleta, fue un cambio de vida tan grande que este verano dije, no, este verano, porque me tengo que volver a operar, ¿viste? Y me voy a operar después, en el invierno. Ahora meta calmante y damos para adelante.
1: Escúchame, yo vi un videíto tuyo haciendo gimnasia en la playa y vos también me contaste que seguís andando en moto, o sea,
2: Sí.
1: te pusieron una prótesis y viva la vida y a continuar.
2: Sí. Todavía no tengo la prótesis definitiva, tengo el pilón, que se llama. Es como una pre-prótesis, vendría a ser. Hasta que no se me acomode todo el muñón y todo eso biribiri, que no tenga dolor, ahí me ponen la prótesis definitiva. Y con la moto, es otra de mis pasiones. Me agarró justo, mira, yo me internaron el 7 de noviembre, el 20 de noviembre me iba a Chile. Así que gracias a Dios me agarró todo este lío acá y no me agarró allá en el desierto.
1: Claro,
2: Así que
1: claro.
2: bueno, estoy agradecido. Y ando con una moto chiquita ahora.
1: Que la
2: Pero
1: manejas un poco, pero
2: ando.
1: seguís andando,
2: Sí,
1: claro.
2: sí. Sí,
1: Y
2: te lo. Sí.
1: cuando hacés gimnasia, yo te vi haciendo gimnasia en la playa.
2: Sí.
1: ¿Qué usabas? ¿Unos bastones canadienses? ¿Qué usabas para...?
2: Claro, Porque es así, tengo muchos móviles, tengo. Cuando ando en la moto, ando con los bastones canadienses, porque los puedo atar y no sobresalen tanto de la moto, ¿viste? Si no me van a chocar. Cuando ando en el auto, ando con las muletas.
1: Bien.
2: Y acá en casa, el otro auto es la silla de ruedas, que para moverme es mucho más ágil adentro de la casa. Porque yo cuando no me duele, camino normal.
1: Claro.
2: Camino normal. Llevo los bastones o la muleta por las dudas, ¿viste?
1: Claro.
2: Y después por un poco de... Porque pasando al otro tema, la gente, a los pobres rengo, no le dan ni 5 bolillas porque, por ejemplo, no te dan lugar, no te dan paso. Entonces yo a veces llevo las muletas para que
1: te visualicen.
2: Qué flaco, estoy acá, no puedo estar parado, ¿me entendés?
1: Claro, claro, claro. Sí, sí, sí. Yo tenía 28 años cuando me desgarré un gemelo y andaba con bastón por la calle. Y me decían, ¿tan mal estás? No, quiero que no me choquen. Claro. Porque la gente pasa y no te ve. Entonces un bastón lo frena al otro al enfrentarte. A veces uno lo necesita para que el otro te vea.
2: Ya, ¿no? te ven. Porque yo no siempre ando equipado. Porque, por ejemplo, ahora hace 2 días que no me puedo equipar porque se me inflamó todo y no, Rosa me duele mucho. Y a veces ando con la pata al aire, así. Y te miran y por ahí te corren para ganarte el lugar, ¿viste? Y vos decís, ¿qué gente, qué sociedad que estamos teniendo? Los pibes no te ayudan. La gente grande, no sé, que te ve como un bicho raro. Y no sos un bicho raro, te falta una pierna, nada más. Nada más.
1: Qué lindo que sos.
0: Qué bueno. Tenerte en este programa, ¿no? Y que hayas contado toda tu historia de vida, realmente más allá, ¿no? De esto de que te estás amputado en una pierna, pero que le pones el pecho a las balas y tenés ganas de seguir viviendo, y la escuela de guardavidas, sin dudas, te da esa motivación, ¿no? Para salir y para seguir dándole vida a la vida.
2: Mira, yo digo siempre, tengo muchas cosas para hacer. Muchas cosas para hacer. Entonces, es difícil, muy difícil. Pero te quedás llorando, que lloro. Te quedás protestando, que a veces protesto. Pero tenés que darle para adelante. Soy práctico, siempre fui práctico. Primitivo, como dicen algunos, pero soy práctico. Me cortaron el pie, listo. Ya está, ¿qué va a hacer? ¿Llorar? Si no me va a recuperar el pie. Me voy a... No. Es más, donde voy a rehabilitar, yo ya cumplí mi ciclo. Y me dicen que siga yendo. Porque... Está mal que lo diga, a ver cómo lo puedo expresar. Los otros amputados que están conmigo están mal. Y yo voy, los jorobo, le digo, ¿qué haces, Rengo? ¿Por qué no le pegás un zurdazo y le falta la pierna izquierda? Y nos caemos y nos reímos y jugamos. Y bueno, y yo como profe, ¿viste? Tenemos una cosa distinta. un plus tenemos ahí. Y bueno, entonces los profes de ahí, que fueron alumnos míos, me dicen, no, Horacio, vos vení que nos ayudás con...
1: Te necesitamos. Te necesitan para que los demás aprendan, claro que sí.
2: Es difícil, es duro, Ani, porque te imaginas, vos me conocés, lunes, miércoles, viernes, spinning, martes y jueves, pesa, sábado y domingo salía con las motos para cualquier lado y de golpe, ¡pum!, se cortó todo. Pero se cortó por un ratito nomás, yo quiero seguir haciendo. Es más, ya la moto grande ya les compré unos cambios que se hacen solitos, todo, no, o sea, podés seguir haciendo una vida casi normal, hay cosas que, por ejemplo, te digo una pava, hacer un mandado, no podés.
1: Ya vas a poder, ya te vas a encontrar la manera.
2: No, puedo, pero en el sentido, ahora no puedo, porque si voy con los bastones, ¿dónde agarro la bolsa?
1: Claro. Va a tener que agenciar la mochila.
2: Exacto, no salió la mochila y sale lo bueno. Y ahora está una de mis hijas acá, tengo una sobrina viviendo conmigo, así que todo, no, hay cosas que solo, o sea, no podés, pero que le metemos garra, ¿viste?
0: Uno se
2: Le meto garra.
0: reinventa, uno se
2: Sí,
0: reinventa.
2: sí, sí.
1: Totalmente.
2: Todo se puede, todo se puede.
0: Qué
2: Todo se
0: bueno,
2: puede.
0: qué bueno. Muchísimas gracias, Horacio, por
2: No.
0: haber pasado por nuestros adultos mayores a contarnos tu historia, que sin dudas les estás dando un gran mensaje a muchos, que están
2: Bueno.
0: escuchando y que están en sus casas y que a veces tienen excusas para no salir o para no moverse o para no hacer y sin embargo. Uno es resiliente en tu caso en particular y que hay que la vida es para esto, para seguir adelante y bueno, por ahí es un obstáculo, ¿no? Unas piedras en el camino, pero se van a sortear con éxito y más con la energía y la buena onda que tenés vos. Así que muchísimas gracias por regalarnos tu tiempo y contarnos tu historia, sin dudas.
2: No, no, por favor, yo le agradecido soy yo, espero que sirva. Y se puede, todo se puede, todo se puede. Hay que ir todos los días un poquito más, un poquito más, un poquito más, hasta que lográs. Por ahí no lográs el 100%, lográs el 80%, pero lo lográs. Antes que nada, hay que meter la actitud.
0: Claro que
2: Qué
0: sí.
2: lindo.
0: Muchísimas gracias. Y seguimos en el último bloque de Por Nuestros Adultos Mayores. Vamos, con actitud. Lo dijo Horacio Martín. Enseguida volvemos con más Por Nuestros Adultos Mayores.

0: Ay, gracias, Ani. Qué amigos fantásticos que tenés vos. Cuando decís, Silvia, vamos a invitar a un amigo que realmente tiene muchas cosas lindas para decir. Y la verdad que yo, sin dudarlo, te digo, sí, dale, invítalo y nos regaló un programa hermoso.
1: Sí, realmente siempre que elijo traer a mis amigos a este programa, pienso que tienen vidas sumamente, que han tenido vidas muy interesantes para compartir, pero lo más importante es que tienen actualmente vidas muy ricas, que nos llenan de entusiasmo, de energía, de alegría, de ganas, a los que ya estamos pisando los 70, todos los que pasamos los 60, todos los que pisen los 80 o lo que sea, cuando nos cuentan en primera persona toda la vida que tienen hoy, cuando no hablan en pasado, cuando sí contamos, pasé por acá, hice esto, hice aquello, creé aquello, fundé esto otro, pero te hablan del hoy y te hablan del hoy con el mismo entusiasmo y con la misma pasión que vivieron cuando tenían 20 años. Creo que esas son las personas que tenemos que escuchar, que es muy bueno, como vos dijiste en el primer bloque, son ejemplos de vida porque la pasión con que transitan esta etapa nos enseña a todos que es solo cuestión de etapas de la vida. No es cuestión de decir, no, no, la vida es a los 20, la vida es a los 40. No, no. La vida es siempre, de principio a fin. Son etapas diferentes donde podemos vivir cosas diferentes. Y si nos toca, como nos contó Horacio, un mal momento, se supera con actitud. Él habló de actitud. Y fíjate qué importante. Cuando le preguntamos qué necesita un guardavida hoy, para formarse, lo primero que dijo fue actitud. Y cuando habla de su propia vida y algo que le toca enfrentar que no fue fácil, ¿de qué habla? De actitud. Entonces creo que nos enseñó algo muy importante. Es cómo vemos y cómo encaramos las distintas situaciones que nos tocan vivir.
0: Qué lindo programa. Esperamos que ustedes también lo hayan disfrutado como nosotros, y escuchar historias de vida también nos apasiona. Recuerden que pueden comunicarse con la Fundación Rafam Argentina y Rafam Internacional al 11-5742-0524. Estamos en las redes sociales, en Facebook, en Instagram. Tenemos nuestra página web. Saben que somos la Fundación Rafam Argentina y Rafam Internacional, que somos la única red de actividad física para adultos mayores. Allí van a encontrar toda la información de las clases virtuales, de las clases presenciales, de las capacitaciones que brindamos. Todo porque trabajamos por, para y con las personas mayores. Y este programa también es para vos, así que esperamos que nos sigas, que nos escuches. Y nos vamos a reencontrar en 7 días, el próximo jueves a las 20 horas. ¿Dónde, Ani?
1: Por supuesto, en RSC Radio, donde se escuchan.
0: Cosas buenas. Chau, chau a todos. Que tengan una feliz semana, Ani.
1: ¡Chau, gente!
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1: Hola, ¿cómo están? Bienvenidos. Soy Úrsula Culebro, dándoles la bienvenida acá desde Nutriéndonos de Vancouver, Canadá. Bueno, hoy voy a hablar de un tema que he venido explorando desde hace mucho tiempo. Es más, ya lo hemos platicado en varias ocasiones aquí en el programa de Nutriéndonos y también han quedado todo este, hasta una serie de alta sensibilidad, dice, y ya me spoileé yo solita. Y bueno, que de alguna manera, la verdad, ha estado presente en mis momentos de mi vida, ¿eh? Y ya van varios años. Desde que me conocí, ahora sí que desde que me conocí, pero hoy la verdad va tomando una forma más clara y es que he estado muy reflexiva con tantos cambios que he atravesado en mi vida, como todos, ¿no? Pero finalmente, como persona altamente sensible, me toca decir que si no supiera manejar en momento, en el día de hoy, mi profundidad, cómo tengo nivel de detalle de acuerdo a este rasgo de personalidad de la alta sensibilidad, persona altamente sensible, en realidad, no podría decir que sería caótico, porque no. Yo me recuerdo de chiquita, ya te iré platicando.